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poema es la soledad de la alborada. Es un trovador en serenata queriendo la luna enamorar. Poema es tristeza, es alegría, es el nacer de un nuevo día, es dolor cruel de una pasión. Poema es un poeta apasionado, es escribir desesperado lo que está aquí, aquí en el corazón.

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1: Falta Samuel.
2: El aplauso para Samuel Calzada.
1: Venga, fuerte.
3: Buenas noches, maestro.
4: Te pensaba.
5: Buenas noches a todos. Yo desde el 2004 no veía Mundito.
1: Sí.
5: Que coincidimos allá en La Habana. Un viaje mío que, de esas vacaciones que uno hace. Pero yo quiero hacer una cosita.
1: Ya que usted quiera.
5: Ya que yo me siento más cómodo acompañándome a mí, quiero hacer un dúo con el maestro. Yo al piano y él en la guitarra, ¿puede ser?
1: Claro.
5: Do mayor, maestro.
1: Así. Martín.
5: Bueno, yo voy a hacer una canción que de las que más me gusta cantar a mí. Y dice así.

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1: El maravilloso mundo de la música nos permite vivir las experiencias y emociones de los compositores. De esta forma, muchas veces retratamos el sentimiento de los demás y otras tantas nuestras propias vivencias. Para un artista es importante poder conocer la obra de los compositores del mundo, pero no se está completo hasta que se canta la música de los compositores de tu tierra. Recordemos a nuestro querido Bobby Capó.

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En una cálida noche de verano en Nueva York, en el estudio de grabación Electric Lady, donde lograron sus grandes éxitos superestrellas del mundo artístico, tales como Jimi Hendrix, John Lennon y The Rolling Stones, entre otros, por primera vez en nuestra historia se reunió la familia musical RMM para, en forma única, lograr esta grabación, la combinación perfecta. Juntos por primera vez y bajo la dirección musical del pianista Sergio George, en la percusión Mark Quiñones, Bobby Allende y Luis Quintero de Venezuela, en el bajo Gianni Torres, en las trompetas Piro Rodríguez, Bomberito Zarzuela de Santo Domingo y Humberto Ramírez de Puerto Rico, en trombones William Cepeda, Víctor Vázquez y Luis Bonilla, y en coros Joe King, Luchito Cabarcas de Colombia y Sergio George. Como solistas invitados en trompeta, Luis Perico Ortiz, en congas, Giovanni Hidalgo y en timbales y vibráfono, Tito Puente. 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

0: suerte porque ya ves cómo está la cosa, ¿no?
1: Claro, claro.
0: Pero bueno, bastantes, bueno, no bastantes, varias galas.
1: Y el resto de la temporada me imagino que igual en esa
0: sí,
1: línea.
0: Sí, por supuesto, tenemos cubierto hasta octubre.
2: Fíjate, ¿será que el amor siempre cubre hasta octubre por lo menos?
0: Yo creo que el amor siempre ha cubierto todo, sí, porque realmente no se puede terminar, al contrario.
1: Claro.
0: Yo creo que entre más, crece más cada día, porque es muy importante, ¿no? Sobre todo el acercarse así a la persona amada,
1: anda ya,
0: pues,
1: anda
0: para
1: ya,
0: que te cuento.
2: ¿Qué nos cantas ahora?
0: Se levanta el espíritu.
2: ¿Qué canción va a cantar? Y me lo dice a la cara.
0: Ah, sí, una canción muy hermosa que al principio yo la escuché un poco agresiva. Ojalá que te mueras. Sí, sí, sí, me pareció muy agresivo al principio, yo no la quería grabar, pero después la escuché y verás que es muy linda, es muy linda. Es un mensaje de amor, parece agresiva pero no lo es. Con todo el corazón para ustedes.

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0: gracias, muchachos. Nos vamos de gira nosotras ya. No es cierto. No, nos vamos a un reportaje. Vamos a ver quién es nuestro personaje ahí. Gracias.
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2: Que llore para que no lo pueda cantar. Vamos a dejarlo un poquito.

El bolero con el que comenzábamos este especial a don Felipe Pirela, como tú, una flor. Y en Susana y tú hace bastante tiempo que tenemos la intención de producir un programa especial a quien fuera el bolerista de América, don Felipe Pirela. El siempre bien recordado y apreciado y querido Felipe Pirela. Sombras nada más, o únicamente tú, o entre tu amor y mi amor, son todos boleros que están unidos, que ha quedado en la estela de Felipe Pirela.

del empedrado para el mundo. Quien conozca la ciudad de Maracaibo en Venezuela, capital del petróleo, estado Zulia, al occidente de allí, de Venezuela, sabe que una de las más populares zonas es la del barrio El Empedrado, como se dice en criollo o maracucho. De esta barriada ha surgido un importante número de poetas, compositores, cantantes, trovadores y gaiteros, como se llama a los intérpretes de la gaita, género autóctono. Así pues, al humilde hogar de don Felipe Pirela y doña Lucía Morón de Pirela, llegó aquel 4 de septiembre de 1941 la bendición de un hijo, bautizado como Felipe Antonio Pirela Morón, a quien el futuro, por su privilegiada voz y particular interpretación que hacía sus canciones, le otorgaría el reconocimiento del bolerista de América. Bellísimo bolero en la voz de Felipe Pirela, la letra Isolina Carrillo Díaz y Rosendo Ruiz Quevedo. Sombra que besa.

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Los primeros pasos para el entonces Nobel cantante se da con las orquestas de Juanito Arteta y los Peniques, por las que Felipe Pirella transitó sin mucha relevancia. De hecho, su llegada a esta última se da por la insistencia de un amigo suyo relacionado a Jorge Beltrán, el director de esta agrupación. Para entonces, los Peniques contaban con los vocalistas Víctor Piñeiro, Chico Salas, Ada Bisuet y Tony Izaguirre, lo cual le dificultaba el camino a Pirella, quien se conformaba con cantar al menos una canción en el último set bailable. Todo transcurriría sin pena ni gloria hasta que un buen día el maestro, director y arreglista Vilo Frometa lo escuchó cantar y mostró interés por su voz.

entrevista pactada con Don Vilo debía darse en la casa de los Pirela Morón, por lo que la familia se preparó a fin de agradar al maestro. Cuando este llegó a la vivienda, no hizo más que expresar: quiero contratarlo para que sea el bolerista de mi orquesta. Usted tiene mucho futuro. Canta como los ángeles, expresó. Y así fue como corría el año 1960. Vilo comenzó entonces a reestructurar su orquesta, lo que para él sería su tercera república. Sin duda alguna, la más exitosa de su carrera y con la que trascendió aún después de su muerte. Para ello, se hizo, además de los servicios de otro maracucho, el guarachero Cheo García, con la orquesta Vilos Caracas Boys. Las voces de Don Felipe y Cheo García adquieren gran prestigio, individualmente, por supuesto, y también en grupo, y por la manera como hilvanaban sus voces y ritmos en los famosos mosaicos creados por el maestro. La orquesta causa sensación en el continente, al tiempo que la voz de Don Pirela seduce a cientos y cientos de miles de fanáticas que por esos tiempos habían quedado huérfanas de un ídolo, porque Alfredo Sadel había tomado la decisión de irse y entonces dejó ese amor platónico vacante. Escucharemos del autor Álvaro Carrillo, La Mentira, la voz Felipe Pirela.

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Luego de que Felipe Pirella obtuviese fama con la orquesta Vilos Caracas Boys, comienzan a lloverle ofertas de todos los países. La más tentadora en ese momento fue México. El cantante le consultó a su mentor en ese momento, anticipándole sus deseos de mantenerse en la orquesta en la que llevaba ya más de 2 años. Pero no obstante, Vilo sabía que ya era hora de que Pirella comenzara a volar, y no sería él quien cortara sus alas, atándolo a su orquesta, casi como truncándole su camino al estrellato definitivo. Y entonces, tras la venia y asesoría de Don Vilo, Pirella parte al país azteca, donde allí le esperaba el camino a la internacionalización como solista y su posterior consagración como el bolerista de América. Una vez cumplido su compromiso en México, Pirella regresa a Venezuela, ya que había empeñado su palabra de matrimonio a la joven Mariela Montiel, con quien tendría su única hija, Lenis Beatriz Pirella Montiel. Fue entonces que las nupcias se celebran en septiembre de 1964. Vale señalar que Felipe Pirella, por ese entonces, tenía 23 años y era 10 años mayor que Mariela, la que sería su esposa, al tiempo que la unión, tan furtiva como efímera, llega a un triste desenlace con un escandaloso divorcio que marcó al bolerista de América para siempre. Posteriormente, Mariela Montiel divulgaría ciertas declaraciones desprestigiando a Felipe Pirella acerca de su conducta en medios impresos. A raíz de ello, compuso un tema Felipe Pirella que se llama Injusto Despecho, al cual incluyó en su último álbum en 1966. Lo escuchamos.

Claro, el bien recordado y querido y apreciado bolerista de América, don Felipe Pirela, quedó sumido en una fuerte tristeza con una gran decepción a cuestas, y así es como decidió marcharse de Venezuela hasta Colombia, luego a República Dominicana y finalmente a Puerto Rico. Su fama y gran prestigio adquiridos le permiten abrir las puertas para Hispanoamérica. Y es como así en su exilio graba el LP Entre tu amor y mi amor, que adquiere impresionantes cifras de ventas traducidas en reconocimientos artísticos. Al tema promocional que da título al disco se suma una seguidilla de éxitos. A pesar de ello, el mal ya estaba hecho, la tristeza ya estaba. Desmoralizado en su orgullo, sufre una nueva decepción, transitando senderos inesperados que igualmente disminuyen el intenso brillo de su estrella. Eso no se perdía. Entre tu amor y mi amor es un tango hecho bolero de la música de Juan Pomati y la letra de Leopoldo Díaz Vélez. Lo escuchamos.

1967 realiza una gran gira por Venezuela, Estados Unidos, Canadá, México, quedándose en este último país acompañado de grandes cantantes boleristas. Ya para diciembre de ese mismo año representa a Venezuela en festivales latinoamericanos. También participó en el Festival de la Voz de Oro en Venezuela. Posteriormente se muda por un tiempo importante a Estados Unidos, cerrando sus compromisos con un sello discográfico de su país natal, pues tenía la idea, él siempre era su proyecto de crear su propia empresa de discos, lo cual nunca llevó a cabo.

Es importante destacar que ya era un hecho que Felipe Pirella dejaría a Vilos y saldría al mercado del mundo, al mercado musical, con sus discos. Y esto lo logró en el último LP con la orquesta Mosaico 10. En el álbum están incluidos los temas que le abrirían el camino que hemos manifestado a lo largo de todo Latinoamérica, Hispanoamérica, el camino, decía, en su próximo disco. Ahí estaba El Mal Querido, de Soriano y González, y Sombras Nada Más, de Contursi y Lo Muto. El éxito de estos dos temas fue tan de estos dos tangos, porque en realidad a él le fascinaba el tango, fue tan contundente que propició la versión de Javier Solís, que no era poco decir, pero con quien tuvo también, compartió amistad y respeto artístico a lo largo de toda su carrera. Escuchamos Sombras Nada Más.

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2: Cuando preparábamos este especial en producción, decíamos, esto es inmenso. Fueron 32 añitos con una inmensidad de vida. Es casi imposible en un momento poder dedicarle tanta impecable trayectoria de don Felipe Pirela, que se convirtió en un reconocido artista a nivel mundial, visitado y visitando él distintas ciudades a lo largo y ancho de toda América, principalmente en países como Colombia, República Dominicana, Estados Unidos, Perú, Ecuador, Argentina, México, Puerto Rico, en fin, ha tenido una vida de gran inmensidad. Ganó distintos e infinitos premios en varias ocasiones. Entre los más destacados, un disco de oro otorgado por el sello discográfico Velvet por haber conseguido la venta de más de 1 millón de discos. Estamos hablando de los años 60-70. Y así llegamos al final de este momento, pequeño momento dedicado a este gran valor, el bolerista de América. Nos queda mucho para reconocer y compartir esta relación con este gran cantante que fue encargado de relacionarse con el mundo a través de su bellísima voz al interpretar boleros, con muchísimos sentimientos sobre todo. Un momento que hemos dedicado a el bolerista de América, don Felipe Pirela, en Susana y tú, en Radio Tiempo de Boleros.

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2: Para todos ustedes, este tema, joya, repito, dentro del pentagrama musical de sus amigos de siempre, la única internacional Sonora Santanera, recibamos con un fuerte aplauso al señor Carlos Rivera. Y esto que se llama Estoy Pensando en Ti.
3: Un honor estar aquí. Te amo, maestro.

corazón por la invitación.

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1: Bueno, vamos a hablar un poco sobre los Montejos. Eduardo Novelo, Rafael Villalobos Vázquez y Fernando Fernández May surgen como el trío Los Montejos en 1958, cuando deciden unirse y emprender un viaje desde Mérida, Yucatán, tierra natal, hacia el Distrito Federal de México.

0: Una vez instalados allí, comienzan la ardua lucha que deben mantener todos los que comienzan una carrera artística y anhelan darse a conocer. Gracias a su calidad artística, empezaron a trabajar en algunos renombrados centros nocturnos de la capital azteca.
1: Así es, por ejemplo, estuvieron casi 7 años en el bar El Cíngaro, realizando simultáneamente giras por el interior del país y al mismo tiempo también participando en programas de radio y televisión.
0: Su primer LP lo grabaron en 1959, donde surgen éxitos como La Señal,

0: linda boca hasta hoy. Y qué divino sería, entre otros tantos boleros. Desde entonces a la fecha han grabado alrededor de 50 discos.
1: Linda boca lo dijo por mí.
0: Hasta hoy. Oh, qué bien. Divino sería que tenga linda boca.
1: La boca.
0: La tiene tan tapada por los bigotes.
1: Pero no importa. El que quiera encontrar mi boca los encontrará debajo de mis bigotes.
0: Bienvenido. Bueno. Ya lo hemos bautizado. Bien. Bienvenido Granda 2 se llama. Sígame contando de los Montejos, por favor.
1: Los Montejos han cumplido 43 años juntos. Susana, han viajado por Centro y Sudamérica, así como también por Estados Unidos. Estuvieron en Los Ángeles, en San Diego, en Chicago, en Nueva York, estuvieron en Puerto Rico y estuvieron en Las Vegas. Y además han recorrido España por las ciudades como Córdoba, Cádiz, Toledo y Granada.
0: Hoy está bicharachero el señor. Dentro de la trayectoria artística de los Montejos han reforzado la trova romántica, también homenajeando a los autores mexicanos y extranjeros con su música de ayer, de hoy y de siempre.
1: ¿Escuchamos a los Montejos?

0: A veces llegan cartas.
1: Han llegado cartas y llegan cartas a románticos@tiempodeboleros.com, a donde usted nos puede escribir y contarnos todo lo que usted quiera. Tengo una carta, Susana, una carta de amor, como siempre.
2: Preciosa.
1: Y la voy a leer. La carta de amor que tenemos hoy dice: hola, Walter. Sé que estoy distante, que esta separación a miles de kilómetros hace que pienses que te he olvidado. Pero no es así. No pasa un día en que no estés en mí. No importa cómo, pero estás. ¿Cómo olvidarte si hemos pasado momentos tan espléndidos que cuando pienso en ello, solo aparecen sonrisas y lágrimas? Pero esos recuerdos me hacen sentir fuerte. Me hacen sentir que la distancia no es tan grande. Siempre te escribo, pero como a través de este programa Tiempo de Boleros, que escuchábamos juntos en nuestro país, Colombia, sé que lo sigues escuchando y yo también. Y como nos dan la oportunidad de leer cartas de amor, he decidido hacerlo por este medio. Quiero reafirmar mis sentimientos y mi vida junto a ti. Esa vida que se torna por momentos débil. Esa vida que me hace perder el equilibrio, pero que de nuevo me levanta cuando llegan a mí los recuerdos del ayer y el motivo por el cual estoy en Boston. Sabes que es mi anhelo profesional y que esta propuesta llegó a mí como el sueño tan deseado. Nada es fácil aquí. Nada sería tan maravilloso como regresar al ayer y sonreír por cualquier tontería. ¿Cómo quisiera abrir los brazos y sentir el calor de un abrazo de alguien mío? Sentir un abrazo cálido y amoroso. Pero estoy tan lejos que solo me consuela cerrar los ojos y percibir el aroma del viento. El aroma a mi tierra hermosa, a mi gente, a mi hogar. Por momentos parezco declinar, pero la aspiración de crecer me ayuda a no pensar. Pero ¿sabes? ¿Cuánto anhelo despertar con el aroma de un café tan suave como tú los preparas, tan lleno de ti? Y poder sentir en la piel el calor de mi hogar tan lejano. Te dejo esta carta para que sepas que no olvido mis raíces, que no olvido el aroma de mi tierra, que no te olvido y que pronto estaré ahí, abrazando los recuerdos. Firma una colombiana, Soledad Miranda, que ahora vive en Boston, Estados Unidos de América.

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0: Y les recuerdo que quienes hacemos este programa a pulmón. La edición, ¿es verdad o no es verdad?
1: Oh, sí, estamos trabajando sin cesar, realmente, cada instante.
0: La edición digital, el ingeniero Luli Stössel, un hombre que se las trae. Heidi Martínez en los textos, en las voces, usted ya nos conoce, Susana, David. Y por supuesto la producción general es de Susana Zaivene, con esta tarea colosal que hacemos día a día. 24 horas, www.tiempodeboleros.com es la frecuencia en la web en la que tienes que estar clavado. 24 horas de romanticismo para ti, universalmente hablando. ¿Me gustó?
1: Me encantó. Mire, ni hablo porque está muy inspiradito. Mejor me quedo escuchando a Willy Colón, este Borinquen, este Guaguancó, cha cha cha. Es que no sé.
0: Una rumbita, vamos, me estamos escuchando la rumbita.
1: Bueno, 24 horas online, David, en tiempo de boleros, sin frenos.
0: ¿Sí? Ya volvemos.
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0: Nosotros siempre nos despedimos, pero no nos despedimos. Y acá, bueno, acá estamos porque algo se nos olvidó.
1: Te quedó algo en el tintero.
0: Sí, es esta, este cha-cha-cha de la Orquesta Aragón que nos encanta.
1: Que lo vamos a dedicar a su mamá, ¿qué le parece?
0: A mi mamá que baila el cha-cha-cha. No me la imagino bailando el cha-cha-cha porque ella baila tango.
1: Pero yo creo que sí. Yo la veo un poquito revoloteando así la falda de aquí para allá. Mire, imagínese, con unas piñas y unos plátanos en la cabeza, así como Carmen Miranda.
0: Bueno, escuchamos a la Orquesta Aragón. No me molesten este cha-cha-cha.
1: Bye.

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1: Llamados que se hicieron a románticos@tiempodeboleros.com, de gente que constantemente está conectada con nosotros y nos hace saber sobre toda su vida. Bueno, no toda su vida, pero bueno, un poquito de su vida. Y nos envía cariños, nos envía sugerencias y un montón de cosas más.
2: Y cartas, cartas de amor también, que cada vez llegan más.
1: Con tengo una acá, ¿eh? Tengo una que ha llegado, después veremos.
2: Sí, sí, sí. Después la leeremos.

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0: ¿sí? 24-7, 365 días al año. Acá firmes, como siempre, trabajando para usted.
1: Aquí entregamos horas de nuestro ser.
0: Hay gente que dice que, por ejemplo, no le gusta lo que hace, pero está obligada a hacer cosas para ganarse la vida. Qué bueno el que pase las cosas que le gusta, o la cosa que le gusta, y con eso se divierte y tiene una apertura mental y demás. Yo sé que es bastante difícil encontrar en la vida, ¿no? Hacer algo que a uno le gusta y que esto le produzca placer.

0: Pero nosotros acá estamos estabilizados de corazón. Y estamos acá para usted siempre.
1: 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Junto a ti. Abrazándonos, haciéndote escuchar la música más romántica, como embajadora del amor, el bolero.
0: Exactamente. Qué bueno eso, ¿no? El embajador o embajadora del amor. Exacto. Nosotros somos los embajadores del amor, francamente, le voy a decir. Porque hay poca gente que distribuye a través del aire, a través del éter, y la comprensión y el cariño y la alegría y el abrazo y el beso.
1: Por una mirada, un mundo. Por una sonrisa, un cielo. Por un beso. Y yo no sé qué daría por un beso.
0: Otro beso.
1: Muy bueno.
0: Está bien.

0: Félix Manuel Rodríguez Capó, capricorniano, nació un primero de enero, allá por el año 1920 en San Juan de Puerto Rico, en Coamo en realidad.
1: En sí, Coamo, sí.
0: En Coamo, buenísimo lugar. En realidad su carrera artística comenzó cuando, por motivos así medios afortunados, debió reemplazar a un cantante en un cuarteto que se llamaba el Cuarteto Victoria. Y a partir de ese momento fue conocidísimo, solicitado, y nunca más paró de componer y de cantar, interpretar sus canciones.

0: Capó tenía una forma muy especial, diferente de cantar. Por eso cualquiera que escucha un bolero cantado por él sabe que es Bobby Capó. Ha puesto una marca registrada y eso es muy difícil para hacer en muchas ocasiones. Pero este hombre ha sido un virtuoso y ha sido para Puerto Rico un prócer de la música romántica.
1: Tanto que Javier Cugat fue en realidad quien lo incorporó por primera vez como solista a su orquesta. Y estuvieron, bueno, en los años de guerra, especialmente en Puerto Rico y países de Sudamérica, interpretando las canciones de Bobby Capó. Pero hay un tema, Dave, que me encanta y se llama Juguete, ¿sí?
0: Muy interesante esta letra de este bolero. Es una letra interesante porque pasa o ha pasado y, o va a seguir pasando en la vida romántica de la gente, ¿no?

0: Yo me pregunto, cuando escribían estas canciones, ¿de verdad estarían pasando por estos momentos? Porque qué vida ardiente pasaron los compositores, Dave.
1: Yo creo que sí, era muy intenso. Muy intensa la vida romántica, entre comillas, que ellos tenían. Y hay que acordarse también, y hay que decirlo, que las esposas quedaban en casa y ellos viajaban y cantaban fuera. Y bueno... Sí.
0: Cantaban fuera, vivían fuera, se apasionaban fuera, todo fuera de casa. En casa estaba la mamá, la mujer mamá, criando hijos todo el tiempo.
1: Sí, sí, muy respetada y una santa, ¿no? En ese sentido.
0: Claro, porque...
1: aunque ellos no eran santos.
0: Bueno, los santos no están justamente acá en la tierra, dicen.

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0: David, a románticos, arroba, tiempodeboleros.com, se comunica tanta gente que realmente somos tres personas, muchas veces no damos abasto para responder a todos los mails, pero claro, sí lo hacemos a través de nuestro Facebook, Tiempo de Boleros, y ahí en los mensajes, permanentemente estamos recibiendo mensajes internos.
1: Recibimos constantemente a través de estos medios saludos de nuestros oyentes a nivel mundial. Ustedes son los geniales, los verdaderamente geniales, porque siempre están con nosotros.
0: Para todos ustedes.
1: Yo también mando besos porque no tengo ningún problema. Yo no tengo historias, ¿no? Besos para todo el mundo.

0: todo el repertorio, el inmenso repertorio de canciones que tienen los Panchos, hay dos títulos que están grabados en el consciente y en el inconsciente de Rafael Basurto. Uno es Obsesión. Cuando Rafael Basurto tenía 8 años y descubrió a los Panchos, que ya llevaban muchos años funcionando, pues él quiso ser Pancho. Una ilusión que hemos tenido mucho, pero no se nos ha cumplido. A él se le cumplió. 1976, tuvo que estar esperando bastante. Chucho Navarro lo llamó un día y le hizo la pregunta del millón. Y le dijo, oye, ¿tú quieres estar en los Panchos? Y Rafael Basurto dijo una frase que ha pasado a la historia, una frase lapidaria. Dijo aquello de, si tú me dices ven, lo dejo todo. Bueno, ese mismo año fichó con la CBS y aquí lo tenemos dispuestos a seguir cantándonos con la voz de los Panchos, Basurto.
1: Muchísimas gracias. Gracias, muchachos. Qué amables. La verdad me siento muy honrado de estar con ustedes, con este Murcia tan querido y tan admirado por nosotros desde hace muchos años, y lo sigo admirando cada día porque veo caras nuevas, amigos nuevos, niños nuevos, se ve que no descansan con nuestros boleros. Y ahora, bendito sea Dios, sí, y ahora los muchachos aquí con de los parramboleros que nos hacen levantar el espíritu, la verdad, qué bueno, ¿no? Que el bolero siga funcionando en los corazones de toda nuestra gente, de todos nuestros amigos, de todos los románticos. Sobre todo, de todos ustedes. Muchísimas gracias, mil felicidades para parramboleros, que no sean 10, que sean 50 años y que los festejemos juntos, porque ustedes lo merecen. Muchísimas gracias. Muchas gracias, visita, director. Bueno.

0: La verdad, ¿quién no se pone romántico con los muchachos?
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0: Buenos días, buenas tardes, buenas noches, allí por donde nos estés escuchando.
1: No busco argumentos.
0: Y si estás allí del otro lado escuchándonos es porque en la extensión del bolero estás tú. Y por acá nosotros, para disfrutarnos de esta música, para enamorarnos. Te acompañaremos allí donde te encuentres, en el coche, a través de la aplicación TuneIn Tiempo de Boleros, o en tu escritorio desde nuestro sitio oficial tiempodeboleros.com. En Susana y tú comenzamos con Lucero. Volvamos a empezar es este bolero, un bolero de amor eterno. No te quedes allí justificándote. Yo no busco argumentos.

para comunicarte con Susana y tú puedes hacerlo a través de nuestra línea WhatsApp 0034-633-32686 o nuestro correo electrónico románticos@tiempodeboleros.com. Y llega Tony Vega en este bolero hermosísimo que le habla al amor y a la vida después de todo. Eladio Antonio Vega Ayala, así es, pastor y administrador de su iglesia en Columbo, Alabama, en Estados Unidos. Pero antes de este trabajo, Tony Vega, el romántico de la salsa, perteneció a varios grupos de renombre artístico. Él nació el 13 de julio de 1957 en Salinas, California, en una base militar, porque su papá prestaba servicio militar allí. Y bueno, ya cuando cumple 11 años, sus padres deciden volver a Puerto Rico. Y de adolescentes integrantes, como decía, de varios grupos de rock y uno de bandas de la cual Tony siempre recuerda y menciona en sus entrevistas, es la banda City Trash. Cuenta que su inspiración para introducirse en el mundo fantástico de la salsa fueron los grandes soneros e inigualables Ismael Rivera, Rafael Cortijo y Rafael Itier. Y ya a la edad de 16 años se une a la orquesta La Preferida. Es allí donde él ve su primera experiencia como cantante. Y más tarde pasó a las filas de la orquesta La Selecta, la cual era dirigida por Rafi Leyville, con quien grabó temas como La Cosquillita, Jayla y Tania y El Picaflor, entre otros. Ya finalmente al inicio de los años 80 se une a la orquesta de Don Willy Rosario, con quien grabó varios temas, y entre ellos el famoso Mi Amigo el Payaso, bellísimo, y con quien comparte tarima también con otro joven salsero, nada más y nada menos que Don Gilberto Santa Rosa. Escuchamos a Tony Vega en este bolero, después de...

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1: Se comunicó a románticos@tiempodeboleros.com Laura desde Costa Rica y nos dice: me gustaría escuchar Total. Claro que sí, de don García Perdomo. La voz, María Antonieta.

Y nos vamos para Brasil a escuchar al trío Irakitan, que en el año 1950 se crea este grupo por Edison Reis de Francia. Edinho, le decían, natural de Natal, allá en el norte de Brasil. El trío se formó, como decía, con Edinho en la guitarra, Paulo Gilvão y Juanito. El primer nombre dado al trío fue el trío, y lo voy a tratar de decir bien, Mourakitan, escogido por Luis da Câmara Cascudo, cuyo significado en guaraní es piedra verde, que es una piedra en forma de sapo muy encontrada en los ríos de la Amazonas. En la época ya había un trío con el mismo nombre. ¿Qué pasó entonces? Câmara Cascudo resolvió crear un neologismo rebautizando al grupo como Trío Irakitan. Según Paulo Gibán, significa miel verde, en un lenguaje poético, dulce esperanza también. Y así fue como nace el trío Irakitan, viajando por el norte y el nordeste del país, presentándose en diferentes emisoras de radio y en eventos que se organizaban. Los vamos a escuchar en este bolero muy romántico del autor argentino Mario Clavel, Abrázame así.

Y así fue que durante los años 1951, 1952 y 53 viajaron por América Latina y el Caribe. Ya los habían empezado a conocer y a contratar, y se presentaron en la Guyana holandesa e inglesa, en la isla de Trinidad, en Caracas, en Bogotá, en Barranquilla, Cartagena, y se quedaron finalmente en México durante un año, actuando en diferentes lugares con gran apoyo de los medios de comunicación, tanto radio como televisión. En México llegaron a trabajar en la película Llévame en sus brazos, que se estrenó en 1953, donde grabaron varias canciones brasileñas, pero en español. Regresaron a Brasil y fijaron residencia finalmente en Río de Janeiro, siendo luego contratados para integrar el elenco de Radio Nacional de Brasil. En la ocasión, según Paulo Gilvan, tuvieron que hacer una prueba para los directores de la radio, y Paulo Tapajós y todo el grupo se pusieron de acuerdo. Después de la prueba, Ismael Neto se dirigió al encuentro de los chicos, que todos de alguna manera los estaban esperando, porque ellos eran un grupo que ya se hacían entender musicalmente. Los escuchamos en La Gloria Eres Tú, de José Antonio Méndez.

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1: Les damos la bienvenida a Luis desde Uruguay, Marcela desde Buenos Aires y Jimmy desde República Dominicana. Gracias por escucharnos. Llega el trío Los Condes, Milo.

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1: romanticos@tiempodeboleros.com, nuestro correo electrónico. Allí puedes enviarnos todos los mensajes que quieras compartir, y así lo hizo María Guadalupe desde República Dominicana. Susana, te escucho desde hace poco, pero todos los días te sintonizamos. Bueno, gracias. Llega este bolero ahora y siempre, que es de la autoría de José de Jesús Morales Galindo, que nació el 4 de mayo de 1922. Su carrera artística, claro, se inició en el año 38. Su primera obra fue Sin tu amor, que fue interpretada por Tonia la Negra. Además de compositor, se ha desempeñado como pianista. También fue director artístico de Perles, maestro de piano y de canto. Y fue cantante y tuvo oportunidad de grabar muchísimos discos. Claro, la canción que más satisfacciones le ha dado es Ahora y Siempre, que compuso para su primera novia. Lo escuchamos en las voces.

Hola queridos amigos de Radio Tiempo de Boleros, soy su amigo el tenor Mauro Calderón. Mi querida Susana, pues qué más que desearles toda clase de parabienes y que tengamos mucha salud, mucho trabajo y mucha felicidad. Para todos ustedes, con mucho cariño desde México, el tenor Mauro Calderón, deseándoles

0: Rafael Hernández. Es este bolero que acabamos de escuchar en la voz del tenor de México, Mauro Calderón. Preciosa.
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Esther desde Miami, ahí en la Florida, y a Juan Carlos desde Costa Rica, día a día con Tiempo de Boleros. Graciela y Andrés desde Valencia, España.

nos ponemos un poco más románticos. Vicentico Valdés, eres feliz.

Para comunicarte con Susana y tú y con Radio Tiempo de Boleros, puedes hacerlo a románticos@tiempodeboleros.com o a nuestra línea WhatsApp 34 630 332 686. Allí puedes dejar tu mensaje de voz o escrito, como más te guste. Llega Alberto Ángel el Cuervo en este bolero del autor Jorge Avendaño, Vuélveme a Querer.

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Y así es, seguimos viajando, ahora nos vamos desde México, luego de haber escuchado a Alberto Ángel, El Cuervo, en este bolero, Vuélveme a Querer, para irnos a Colombia, a escuchar Emborráchame de Amor. Vaya cómo estamos hoy con la música, es que el bolero envuelve en una luz de luna todo el tiempo, casi emborrachándonos de amor al escuchar este maravilloso género musical, el bolero. Las voces, solo trío.

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El trío Fantasía, bajo la dirección y fundación de Jaime Ramírez Mecinas, ya llevan 30 años de exitosa trayectoria, dando conciertos en importantes escenarios del mundo.

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se comunicó Ana María desde La Paz, Bolivia. Dice que tiene una empresa de cosméticos y nos sintoniza a diario desde su oficina. Tiempo de Bolero se tiene como una relación, me animaría a decir, casi íntima contigo. Y es a partir de nuestra música y sobre todo cuando escuchamos a Pancho Céspedes, Pensar en Ti.

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1: Y a románticos arroba, se siguen comunicando a nuestros queridísimos, queridísimos oyentes. Desde Guatemala, Rafael y Marían dicen, tiempo de boleros, refresca como la lluvia los momentos de nuestros sentimientos. Y sobre todo cuando escuchamos tan bello.

0: Su nombre artístico es Luis Sancho Monteleón y nació en Valencia en 1917. Fue un cantante español de boleros y pasodobles. Jorge Sepúlveda.
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0: Nos dejaba Pecado.

Para comunicarte con Radio Tiempo de Boleros, puedes hacerlo a nuestro correo electrónico románticos@tiempodeboleros.com.

0: mundo.
1: Una versión de la rondalla romántica de Guanajuato, cómo han pasado los años. Llegó un mensaje de María Lucía de Valencia, que es odontóloga y tiene sintonizado Tiempo de Boleros en el consultorio. Gracias y besos para ti y para tus pacientes.

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1: Tengo tanto para decir, para hablar, para compartir con relación al bolero, de tanto que hay que vivir en esta vida musical y radial con Tiempo de Boleros. Y me voy despidiendo.

Y sí, de eso se trata, que el amor es un alma presente en dos cuerpos y de un corazón que reside en dos almas, aunque no estén o aunque estén juntos, pero siempre saben que están allí, amándose. Yo por mi parte me despido hasta mañana y te espero aquí en Susana y tú, siempre en el mismo horario. Un besito, chao.

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0: Gracias.
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0: no fui más al aula. Me escondí en los baños con la guitarra hasta que me botaron de la escuela, gracias a Dios. Se lo agradezco muchísimo a los directores de la escuela.
1: La música ganó.
0: Sí, sí.

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1: Soy viciosa del trabajo, yo siempre digo que el estacionamiento está 3 metros bajo tierra, yo vine a este planeta a moverme y evidentemente tengo una profunda necesidad de expresar cosas, ¿no? Entonces, cualquier espacio donde se pueda, venga.

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Dios. 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

pues no basta el sufrimiento ni el dolor de las heridas para hacer que las pasiones se conserven.

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